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Amigos, amigas, muy buenos días, bienvenidos a Primicias al Día. Un informativo objetivo y formal que cada mañana recoge la información más relevante de carácter local, nacional e internacional. Saludamos a nuestros amables oyentes en Tungura, Huecotopaxi, en el 104.1 FM, en el Cantón Baños de Agua Santa, 101.3, Pastaza, 100.3, Tena y Morona, 101.7, Guaranda, 100.7. O también nos puede escuchar a través de las plataformas digitales buscándonos como Radio Primicias de la Cultura. Un gusto acompañarlos hasta las 8:30. Arrancamos, amigos oyentes, con los titulares.

0: Les damos a conocer, amigos oyentes, los principales titulares en el ámbito local. Mucha atención. Transportistas en Ambato alistan las medidas a tomar para alza de pasajes. En Pelileo se abren inscripciones para desfile religioso y pregón de fiestas. Esta información nos llega desde el diario La Hora. En noticias nacionales, Ecuador entra entre los terceros de grupo que solo suman un punto en dos fechas jugadas en el Mundial 2026. Así va la tabla este lunes 22 de junio. Organizaciones políticas trabajan en sus procesos de democracia interna con miras a las elecciones seccionales de noviembre próximo. Ecuador construirá 5 residencias universitarias gratuitas para estudiantes vulnerables. En el ámbito internacional, 8 horas 4 minutos, cuenta regresiva en España. Miles de migrantes, entre ellos los ecuatorianos, siguen sin respuesta a las puertas del cierre de regularización. Reino Unido, el primer ministro Keir Starmer anuncia su dimisión. De la Espriella gana la presidencia en Colombia. Compartiremos también el espacio de opinión. César Montaño Galarza, articulista de El Telégrafo, escribe a un clic del delito. También compartiremos boletines que llegan a nuestra mesa de redacción y el reporte de vías de este lunes 22 de junio. Este lunes 22 de junio.
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8:05, el gremio del transporte urbano en Ambato atraviesa un momento crítico y advierte estar al borde de la quiebra. Tras meses de diálogo sin acuerdos, convocaron a una asamblea general para definir medidas si el municipio continúa retrasando la actualización del pasaje. Manuel Escobar, presidente de la Unión de Transporte Público, señaló que las decisiones se tomaron en consenso y se anunciarán oficialmente. El conflicto también se origina por la falta de definición de una estructura tarifaria, pese a contar con un informe técnico de la Dirección de Transporte y Movilidad. La paralización del servicio a inicios de junio llevó a la municipalidad a denunciar al gremio a la Fiscalía de Tungurahua por presunta interrupción de un servicio público. Ante la falta de respuesta también de la Procuraduría General del Estado, los transportistas mantienen su inconformidad, aseguran que la puerta del diálogo sigue abierta, han hecho un llamado final al diálogo para instalar una mesa técnica que agilice el tratamiento en segundo y definitivo debate del alza de pasaje, buscando una solución que evite la quiebra del sector. Continuamos con más información en otro ámbito desde Pelileo. En el marco de la celebración de los 166 años de cantonización de Pelileo, se invita a todos los grupos de danza de la localidad para formar parte del desfile religioso y pregón de fiestas. Este evento gratuito busca llenar las calles del cantón de talento, alegría y creatividad comunitaria y ser premiados por su participación. La convocatoria está abierta de manera inclusiva para agrupaciones pertenecientes a todas las parroquias del cantón, impulsando así la participación de las diversas identidades y expresiones culturales del territorio. El evento se desarrollará bajo una temática libre, permitiendo que cada delegación elija su propuesta coreográfica y vestuario con total flexibilidad. Para incentivar la excelencia y el esfuerzo de los participantes, la organización ha establecido importantes incentivos económicos y reconocimientos. Al primer lugar, el premio en efectivo es de

0: $500 acompañado de un trofeo y medalla. Al segundo lugar se le dará un premio en efectivo de $250 acompañado de un trofeo y una medalla. Las inscripciones se receptarán directamente de forma presencial en las instalaciones de la Secretaría Parroquial o comunicándose al número 099-450-3160. Los grupos interesados en participar deben registrarse hasta el 25 de junio. 8:08.
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0: Estas son las noticias nacionales. Compartimos la información más relevante que marca la agenda en nuestro país. Recuerda que también puede escucharnos a través de las plataformas digitales buscándonos como Radio Primicias de la Cultura. ¿Por qué Primicias nos une? 8:08. El Mundial en Norteamérica 2026 avanza con la segunda fecha de la fase de grupos que concluirá entre el 22 y 23 de junio para los grupos I, J, K y L. Con el nuevo formato de 48 selecciones, los dos primeros de cada grupo y los 8 mejores terceros accederán a los 16avos de final. Para lograrlo, se estima que un equipo debe sumar al menos entre 3 y 4 puntos y mantener un buen gol diferencia. La situación de Ecuador es complicada, ocupa el tercer lugar del grupo E con solo un punto y un gol de diferencia, detrás de Alemania que tiene 6 puntos y de Costa de Marfil que tiene 3 puntos. El empate sin goles frente a Curazao dejó a la tricolor con la obligación de vencer a Alemania el jueves 25 de junio. Un empate prácticamente la dejaría fuera, ya que los mejores terceros hasta ahora tienen al menos 3 puntos. Entre otros grupos, selecciones como Escocia, Paraguay y Suecia ya suman 3 unidades, mientras que Bélgica y Cabo Verde tienen 2. Portugal también cuenta con 1 punto y equipos como Senegal, Jordania y Panamá aún pueden sumar en sus partidos pendientes. Para Ecuador esta semana será decisiva. Solo una victoria le permitirá mantener vivas sus opciones de clasificación. Continuamos con más. Desde el 18 de junio, las organizaciones políticas en Ecuador avanzan con la fase de democracia interna para definir a sus candidatos rumbo a las elecciones seccionales del 29 de noviembre. El Consejo Nacional Electoral, CNE, recepta solicitudes de partidos y movimientos para supervisar las elecciones primarias, que deben realizarse entre el 18 de junio y el 2 de julio, antes de la inscripción oficial de candidaturas previstas del 2 al 17 de agosto. La IDE Lista 12 programó sus primarias en las 24 provincias este 30 de junio y el 1 de julio. El PSC Lista 6 convocó a sus delegados para procesos internos en varias provincias, el 28 de junio en Santo Domingo y Orellana, el 29 en Pichincha, el 30 en Guayas y Manabí, y el 1 de julio en Tungurahua y Esmeraldas. El movimiento Creo Lista 21 inició el 18 de junio en la costa y concluirá el 1 de julio en la Amazonía, bajo el sistema representativo. El movimiento Futuro Lista 20 arrancó sus procesos internos el 22 de junio, con fechas específicas en cada provincia, como Guayas el 30 de junio, Pichincha 28. Mientras tanto, la RC, la Revolución Ciudadana, lista 5, pese a estar suspendida del registro electoral por 9 meses tras el caso Caja Chica, continúa con sus primarias y alianzas provinciales. Su dirigencia asegura que trabajan en la selección de candidatos y en la renovación de directivas para cumplir con la normativa. El Código de la Democracia establece tres modalidades de primarias abiertas, cerradas y representativas. La mayoría de partidos opta por la última a través de convenciones o asambleas provinciales. Estos procesos permiten que la militancia defina a los precandidatos que competirán por alcaldías, prefecturas, concejalías y vocalías de juntas parroquiales para el periodo 2027-2031. Continuamos con más información. 5 residencias universitarias se construirán en Ecuador con el objetivo de ayudar a los estudiantes que deben trasladarse a otras provincias para seguir sus carreras de tercer nivel y así reducir sus gastos. El proyecto denominado Casa U beneficiará en su primera fase a 2.000 universitarios y estará ubicado en 5 puntos del país, 2 en Chimborazo, 1 en Santa Elena, 1 en El Oro y 1 en Cuenca. Las residencias estarán totalmente amobladas y ofrecerán habitaciones individuales, espacios comunes para el aprendizaje y el networking, acceso a internet ilimitado y comedor. El servicio será gratuito y se inaugurará a finales de este año, según la ministra Gilda Alcibar. El Estado construirá las residencias y las entregará a las universidades, que tendrán la responsabilidad de garantizar la gratuidad y priorizar a los estudiantes más vulnerables provenientes de otras provincias. Con esta información, amigos oyentes, hacemos una breve pausa publicitaria. Porque Primicias nos une. Regresamos.
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8:16. Ahora damos paso al bloque de noticias internacionales, un espacio que nos conecta con los hechos más relevantes del mundo y que influyen en la dinámica política, económica y social de la región y del planeta. Cuenta regresiva en España, miles de inmigrantes, entre ellos los ecuatorianos, siguen sin respuesta a las puertas del cierre de la regularización. El proceso extraordinario de regularización en España ha superado todas las previsiones iniciales. Más de 900.000 personas han presentado solicitudes, casi el doble de los 500.000 beneficiarios estimados por el gobierno. Sin embargo, hasta mediados de junio, solo unas 360.000 personas han sido admitidas a trámite, lo que refleja la presión sobre las oficinas de extranjería y los retrasos en la revisión de expedientes. Organizaciones como CEAR señalan la falta de recursos, la saturación administrativa y las dificultades para obtener documentación como causas principales de la demora. Entre los migrantes ecuatorianos, la mayoría apenas ha recibido la admisión a trámite, un paso que permite acceder a un IE y trabajar legalmente, pero no garantiza la residencia definitiva. Casos como los de Javier Almache, Brigitte Tapia, Luis Toapanta muestran que pese a haber cumplido con los requisitos y pagar honorarios legales, las resoluciones finales siguen sin llegar. La abogada Nicole Naranjo aclara que la admisión a trámite solo significa que el expediente será estudiado y que aún puede ser rechazado y si no cumple las condiciones establecidas. Más allá de las demoras, la regularización tiene un fuerte impacto económico.

0: Explicó que ya comunicó su decisión al rey Carlos III y que su prioridad ahora es garantizar una transición ordenada prevista para concretarse en septiembre. El anuncio llega 2 años después de que los laboristas alcanzaran el poder y 1 década tras el referéndum que decidió la salida del Reino Unido de la Unión Europea. La dimisión abre un nuevo escenario político en el país en medio de tensiones internas y debates sobre el rumbo del gobierno. Por el momento, el alcalde de Manchester, Andy Burnham, se perfila como candidato para suceder a Starmer tanto en la jefatura del Partido Laborista como en el cargo de primer ministro. La transición marcará un punto clave en la política británica de los próximos meses. Continuamos, amigos oyentes, con más información. Del Espriella gana la presidencia de Colombia. El conteo preliminar de las elecciones presidenciales en Colombia muestra un resultado muy ajustado, con el 99.86% de las mesas escrutadas. El ultraderechista Abelardo de la Espriella, del Movimiento Defensores de la Patria, obtiene 12.921.702 votos, es decir, el 49.65%, superando con apenas 248.310 sufragios al izquierdista Iván Cepeda. El pacto histórico, que suma 12.673.392 votos, es el 48.70%. La diferencia es que es de 0.95 puntos porcentuales, mucho menor a lo que anticipaban las encuestas. El presidente colombiano Gustavo Petro denunció muchas irregularidades en la votación y pidió impugnar las mesas sin firma de jurados. Señaló que, dado lo reñido de resultados, no se puede proclamar aún a un ganador, pues será el escrutinio oficial el que determine quién es el próximo presidente. Petro también advirtió sobre la necesidad de mantener la calma y promover un acuerdo nacional para preservar la paz. El proceso refleja un país dividido prácticamente en 2 mitades, con apoyos internacionales que han generado debate, como los resultados o como los respaldos de Donald Trump y Javier Milei. Adela Espriella, por ahora, la Registraduría Nacional continúa con el escrutinio y los resultados oficiales serán los que definan el nuevo mandatario de Colombia.
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0: 8:21 minutos. Damos paso, amigos oyentes, al espacio de opinión. César Montaño Galarza, articulista de diario El Telégrafo, escribe: a un clic del delito. Experimentábamos una nueva revolución tecnológica vertiginosa y rupturista que ha traído innumerables beneficios para la vida diaria, con impactos positivos en frentes tan vitales como la medicina, pero que también tiene un lado tenebroso. De imprescindibles consecuencias, sobre todo si no se comprende lo que está sucediendo para aplicar correctivos. Hoy Ecuador se desenvuelve en un contexto de violencia contra la niñez y adolescencia, puesto que el crimen organizado usa plataformas digitales para reclutarlos. Según el documento, cuando el algoritmo recluta el Chilfón International, los números muestran que se incrementaron la tasa de homicidios de adolescentes en 1 década. Las muertes de niñas, niños y adolescentes con homicidios intencionales, la intimidación, amenaza o agresión a adolescentes a través de redes sociales, así como las denuncias de por grooming, engaño, Gabriel Brito y Scott Hale, 2025, Oxford Internet Institute, analizaron 5.500 publicaciones de TikTok en Ecuador vinculadas a usuarios con simbología de grupos delictivos. Entre los hallazgos están el algoritmo de esa red amplificada el contenido de pandillas hasta un 76% más que el contenido ordinario. Y el contenido criminal genera 56% más de interacción que el general. El algoritmo no es neutral, funciona como embudo activo de captación. Sin enterarse, en pocos videos, niños y adolescentes consumen narrativas criminales. Se ha instalado una narcocultura digital como respuesta a necesidades reales de los adolescentes, preveyéndoles contenido masivo sobre dinero y lujo, duelo público y tributo.

0: lealtad y traición, rivalidad y territorialidad, ironía y normalización, invitación directa. Los más afectados son quienes sufren mayores vulnerabilidades estructurales y emocionales, los más pobres y excluidos, quienes abandonan la escuela y tienen afectada la salud mental, los que poseen acceso digital sin protección. El 94% no sabe cómo reaccionar ante amenazas digitales. Ante este panorama, urge contar con leyes adecuadas, elevar el pensamiento crítico, fortalecer habilidades socioemocionales, construir una ciudadanía digital y redes de apoyo y orientación, trabajar en prevención, elevar la capacidad de denuncia y garantizar la protección, la iniciativa. Naveguemos seguros. The Chill Fund International es loable en esa línea, solo el trabajo articulado entre el Estado, empresas tecnológicas, la sociedad y las familias puede cambiar este tétrico escenario.
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0: Compartimos, amigos oyentes, con ustedes los boletines que llegan a nuestra mesa de redacción desde el municipio de Ambato. Las vacaciones Guiñay en Ambato se convierten en un espacio para aprender, crear y soñar. La municipalidad impulsa propuestas educativas y recreativas con talleres gratuitos dirigidos a niños, niñas y jóvenes que buscan fortalecer conocimiento, habilidades prácticas y valores. Entre las opciones destacan los cursos gastronómicos como Magos de la Cocina y Mini Chefs, además de talleres de arte textil, pintura, moda, cultivo, recreación, oratoria, escritura creativa, inglés, computación, ciencias y emprendimiento. Todo está diseñado para que el tiempo libre se transforme en experiencias de aprendizaje y creatividad. Las inscripciones se realizarán del 29 de junio al 3 de julio en la Escuela de Emprendimiento Municipal y en el punto Guiñay, de manera gratuita. Con esta iniciativa, Ambato también trabaja con la educación y el desarrollo integral de las nuevas generaciones, creando espacios donde aprender también significa divertirse y construir sueños para el futuro. Desde el MAG de Napo, productores de Archidona y Tena en la provincia de Napo fortalecieron sus conocimientos en el manejo de abejas api, melíferas y meliponas gracias a talleres organizados por el Ministerio de Agricultura y Ganadería mediante el proyecto F-Parta. Las capacitaciones incluyeron temas como biología de las abejas nativas sin aguijón, formación de núcleos, introducción de reinas fecundadas, control de plagas como la varroa y el plan sanitario apícola con el objetivo de mejorar la producción de miel y conservar la biodiversidad amazónica. A partir de julio, el MAC entregará kits apícolas con una subvención estatal de 75% que incluyen equipos y herramientas para modernizar los apiarios y aumentar la productividad. Según el gerente del proyecto, Teresa Villarreal, esta estrategia integral busca fortalecer la cadena apícola y mejorar la calidad de la miel que se llega o que llega a los mercados. Las jornadas contaron con la participación de especialistas del Ministerio de Agricultura y Ganadería, el PNUD Red Más Napo. Además de prácticas en una finca agroecológica, productores como Orlando Poveda destacaron el valor de las capacitaciones para aprender nuevas técnicas, cuidar mejor las colmenas y hacer de la apicultura una actividad rentable y sostenible en la Amazonía ecuatoriana.
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0: Son las 8:28. Compartimos con ustedes, amigos oyentes, el reporte de vías de este lunes 22 de junio. Mucha atención en Chimborazo. La vía Riobamba-Ambato, la E35, está habilitada. Vía Riobamba-Payatanga-Guayaquil, la E487, habilitada y con el paso controlado, circulación vehicular controlada cada 30 minutos en varios tramos de la vía Valvanera-Payatanga-Cumaná, como parte de los trabajos programados de rehabilitación que se ejecutan desde el lunes 22 de junio hasta el domingo 28 de junio. Páramo de Nava, kilómetro 10 al 12, Tepeyac Alto, kilómetro 14 al 20, Juan de Velasco, kilómetro 25 al 29, Trigo Loma, kilómetro 52 al 55, Los Santiagos, kilómetro 75 al 76, Soberana, kilómetro 92, Cascajal, kilómetro 100. Horario de 6 de la mañana a 18 horas, paso alternado cada 30 minutos. Minutos, utilice las vías alternas a la Usichut, la Troncal, Guaranda, Babahoyo. La vía Riobamba, Guamote, a la Usila, E35, habilitada. Vía Tixán, a la Usila, E35, cerrada, pérdida de la vía, sector de Casual. Vía alterna, Guamote, García Moreno, Sibambe, Guasuntos, Cherlo, Charicando. Tixán, Pueblo Viejo, a la Usí, para vehículos de hasta 3.5 toneladas. A la UCI Chunchi Cuenca, la E35 está habilitada. La vía Riobamba, la UCI Huigra, el Triunfo, E47 habilitada. Vía alterna Pacma, Tilajel Huigra. La vía Riobamba, Guaranda, la E492 habilitada. La vía Riobamba, Penipe, Baños, E490 habilitada. El gas cantonal de Penipe informa que al presentarse lluvias en el sector se procederá al cierre de la circulación vehicular por la vía. Utilice las vías alternas, la vía Cahuají, Pillate, Cotalola, E304, la vía Riobamba, Mocha, Baños. La vía Riobamba, Cebada, Macas, la E46, está habilitada. Nos vamos a Pastaza, mucha atención, a Pastaza. La vía Puyo, Baños, E30, parcialmente habilitada, socavamiento de talud interior con afectación en la calzada, sector Agoyán, kilómetro 43, pérdida de la mesa de la vía sector San Jorge, kilómetro 48. Colapso del muro de talud inferior, kilómetro 63, sector Río Negro. La vía Puyo Macas, la E45, está habilitada a través del nuevo puente sobre el río Upano. La vía Puyo Santa Clara Tena, la E45, está habilitada. La vía Puyo Arajuno, habilitada. Finalmente, vamos a Tunguragua, la vía Ambato Pirileo Baños de 30 está habilitada. La vía Ambato Guaranda E491 habilitada. Vía Ambato Quito E35 habilitada. Vía Ambato Riobamba E35 habilitada. La vía Cahuají Pillate Cotarola E304 habilitada. Vía Baños Puyo E30 parcialmente habilitada. Socavamiento en el talud interior con afectación en la calzada. Sector Agoyán, kilómetro 43, pérdida de la mesa de la vía sector San Jorge, kilómetro 48, colapso del muro de talud inferior sector Río Negro, kilómetro 63. Cotopaxi, la vía Latacunga Quito, la E35 habilitada, Latacunga Zumbagua Pidalola Maná, la E30 parcialmente habilitada, deslizamiento de talud inferior con afectación a la calzada sector de Tacajaló, Parroquia Tingo, La Esperanza, kilómetro 106, lado derecho, deslizamiento de talud interior con afectación a la calzada, kilómetro 79, lado izquierdo, kilómetro 84, lado derecho, kilómetro 85, lado izquierdo, circule con precaución, utilice las rutas alternas, La Maná, Santo Domingo, Aloac, Machachi, La Tacunga. Nos vamos con la vía Quilotoa, Chucchilán, Huangocaya, habilitada. La vía Latacunga Salcedo Ambato, la E35, está habilitada. La fuente, la Secretaría Nacional de Gestión de Riesgos, del Ministerio de Infraestructura y Transporte y el ECU 911 de Ambato y Riobamba. Les agradecemos, amigos oyentes, su compañía desde las 8 de la mañana. Estamos cerrando este espacio informativo. Nos encontramos el día de mañana, 8 en punto.
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4: Un día como hoy, en el Mundial de México 1986, Diego Armando Maradona dejó una huella imborrable en el Estadio Azteca. Primero, con la célebre mano de Dios, un gol polémico, marcado con un toque de su mano que el árbitro no advirtió. Y luego, apenas minutos después, llegó el gol del siglo. Maradona tomó el balón en su propio campo, dribló a cinco ingleses y definió con clase, en una jugada considerada la más espectacular de la historia del fútbol. En esos 90 minutos, el astro argentino mostró picardía y genialidad, convirtiéndose en leyenda y llevando a su selección rumbo al título mundial.
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5: Un día como hoy, en el Mundial de México 1986, Diego Armando Maradona dejó una huella imborrable en el Estadio Azteca. Primero, con la célebre mano de Dios, un gol polémico, marcado con un toque de su mano que el árbitro no advirtió. Y luego, apenas minutos después, llegó el gol del siglo. Maradona tomó el balón en su propio campo,

0: a 5 ingleses y definió con clase, en una jugada considerada la más espectacular de la historia del fútbol. En esos 90 minutos, el astro argentino mostró picardía y genialidad, convirtiéndose en leyenda y llevando a su selección rumbo al título mundial.
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4: Un día como hoy, en el Mundial de México 1986, Diego Armando Maradona dejó una huella imborrable en el Estadio Azteca. Primero, con la célebre mano de Dios, un gol polémico, marcado con un toque de su mano que el árbitro no advirtió. Y luego, apenas minutos después, llegó el gol del siglo. Maradona tomó el balón en su propio campo, dribló a 5 ingleses y definió con clase, en una jugada considerada la más espectacular de la historia del fútbol. En esos 90 minutos, el astro argentino mostró picardía y genialidad, convirtiéndose en leyenda y llevando a su selección rumbo al título mundial.
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3: Un día como hoy, en el Mundial de México 1986, Diego Armando Maradona dejó una huella imborrable en el Estadio Azteca. Primero, con la célebre mano de Dios, un gol polémico, marcado con un toque de su mano que el árbitro no advirtió. Y luego, apenas minutos después, llegó el gol del siglo. Maradona tomó el balón en su propio campo, dribló a cinco ingleses y definió con clase, en una jugada considerada la más espectacular de la historia del fútbol. En esos 90 minutos, el astro argentino mostró picardía y genialidad, convirtiéndose en leyenda y llevando a su selección rumbo al título mundial.
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1: Amigos, amigas, muy buenas tardes. Bienvenidos a Frecuencia Activa. 16 horas 31 minutos. Una tarde un poco soleada, también acompañada con un poco de lluvia aquí en la ciudad de Ambato. Damos la cordial bienvenida a nuestros oyentes que nos sintonizan en Tungurahua y Cotopaxi en el 104.1 FM, Guaranda 100.7, Pastaza 100.3, Tena y Morona 101.7, en Baños de Aguasanta 101.3. También nos pueden escuchar a través de las plataformas digitales buscándonos como Radio Primicias de la Cultura.
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1: Y arrancamos, amigos, un viaje de una hora, ¿no? Así es, estaremos acompañándoles desde las 16 horas 30 hasta las 17 horas 30 con música, historias y éxitos, grandes éxitos del rock, del synth-pop, del pop. En este lunes 22 de junio, primero viajaremos por clásicos en inglés y luego por clásicos en español, el poder rock español, sin cortes comerciales, solo música y curiosidades que hacen historia. 16:32 minutos. Nos vamos con Baltimore Tarzan Boy. Abrimos con un clásico ochentero que todos hemos tarareado, Tarzan Boy de Baltimore. ¿Sabías que la voz principal no era el cantante que aparecía en los videos, sino del productor Maurizio Bassi? Jimmy McShane no solo ponía la cara, pero el tema se convirtió en un fenómeno mundial. Escuchemos, amigos, a Tarzan Boy. 16:32, Frecuencia Activa.
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1: Y seguimos, amigos, amigas, 16:39 somos.
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1: Somos Frecuencia Activa a través de la señal de Radio Primicias de la Cultura. Estuvimos escuchando a Baltimore y Tarzan Boy. Nos vamos con los Bee Gees y su himno disco Staying Alive. Su ritmo de 103 pulsos por minuto es usado en entrenamientos de reanimación cardiopulmonar, porque coincide con el tiempo ideal para salvar vidas. Un clásico que literalmente puede mantenerte vivo. Lo escuchamos, lo compartimos con ustedes, amigos, amigas, 16:39. Esto es Frecuencia Activa.
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1: Continuamos con más música, más historias en Frecuencia Activa. 16:44 minutos. Ahora escuchamos a Laura Branigan con Gloria. Esta canción es una versión del éxito italiano de Umberto Tozzi, pero Branigan la transformó en un himno femenino sobre una mujer que vive al límite. Estuvo durante 36 semanas en el Billboard Hot 100, récord para una solista en los 80s. 16:45 minutos, Laura Branigan y su Gloria, a través de Radio Primicias de la Cultura, la radio de la Universidad Técnica de Ambato.
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2: Estamos en vivo y en directo a través de Radio Primicias de la Cultura, la radio de la Universidad Técnica de Ambato. Saludamos a la gente que se conecta a esta hora, 16:50, en este lunes 22 de junio del año 2026. Estábamos escuchando a Laura Branigan. Ahora cerramos la primera parte de este bloque con Steve Miller Band, Abra Cadabra. Miller se inspiró en Diana Ross después de verla en televisión. La discográfica no creía en el tema, pero al lanzarse en Europa fue un éxito inmediato y luego conquistó Estados Unidos. 16:51 minutos. Escuchemos a Steve Miller Band y Abra Cadabra.
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1: Frecuencia Activa. 16:56 minutos, amigos, amigas. Estamos en vivo y en directo a través de la señal de Radio Primicias de la Cultura. Saludamos a nuestros oyentes que se conectan a esta hora, 16:57, Tungurahua y Cotopaxi 104.1, Hualanda 100.7, Pastaza 100.3, Tena Morona 101.7, Baños de Agua Santa 101.3. También nos pueden escuchar en cualquier parte del mundo a través de Radio Primicias de la Cultura, buscándonos en las plataformas digitales. Continuamos, amigos, con más música. Abrimos la segunda parte con Miguel Mateos y Es tan fácil romper un corazón. Este tema fue parte del movimiento Rock en tu idioma que revolucionó Latinoamérica. ¿Sabía usted que Miguel Mateos fue telonero en The Queen en el año 1981? Esto impulsó su carrera internacional. 16:57. Miguel Mateos y su tema Es tan fácil romper un corazón.
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0: 17:03, son las 17:03. Continuamos con más música, más historias y más éxitos en Frecuencia Activa. Seguimos con Soda Stereo y Sobredosis de TV. La letra habla de la adicción a la televisión. En su versión original, Cerati escribió una frase mucho más provocadora, pero la disquera la censuró. En su debut en el año 1984, la banda usó 26 televisores viejos como escenografía. Soda Stereo, aquí en Frecuencia Activa, 17:03.
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0: Y son las 17:11 minutos, 17:11 minutos. Continuamos con más música, más éxitos y más historias en Frecuencia Activa. Compartimos otro tema, amigos. Escuchamos a Charly García con Nos Siguen Pegando Abajo. Este tema, parte de Clics Modernos, es una crítica velada a la dictadura argentina. Originalmente se llamaba Pecado Mortal, pero fue rebautizada por la Sadaij, una joya del rock argentino. Charly García, en Frecuencia Activa.
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1: Continuamos, amigos, con más música. Nos vamos con Virus y Luna de Miel en la mano. Fue compuesta en un avión rumbo a Nueva York porque el sello exigía una canción más para completar el álbum. La letra, inspirada en James Joyce, es una metáfora de la autosatisfacción, una pieza única del rock argentino, Luna. La agrupación Virus desde Argentina. Escuchemos a través de Radio Primicias, 17:15 minutos.
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1: Diecisiete, 21 minutos, amigos oyentes, esto es Frecuencia Activa. Estamos ya casi cerrando ya este programa 1721. Nos vamos con Vilma Palma y Vampiros, con uno de sus himnos más recordados del rock en español de los 80. Mezcla humor, deseo y rebeldía juvenil en una metáfora sobre la libertad y la seducción. Auto Rojo apareció en su álbum debut y rápidamente se convirtió en un fenómeno cultural. Su ritmo fusiona rock, pop y ska con melodías pegadizas que invitan a bailar. La canción narra la búsqueda de un humor con un coche rojo, símbolo de libertad y aventura. El estribillo con wow, wow, wow transmite energía juvenil. La frase de tocar solo tus pies si se empañan los vidrios es un guiño juguetón a la intimidad. El tema refleja el sello de Vilma Palma. Letras con doble sentido, humor y desenfado, acompañadas de un sonido que mezcla rock con influencias de New Wave. 17:22 minutos, esto es Frecuencia Activa.
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1: Y así llegamos al final de Frecuencia Activa por Radio Primicias de la Cultura. Hoy viajamos por clásicos del rock, synth-pop, en inglés, en español, acompañados también de historias y curiosidades que hacen de cada canción un mundo aparte. Nos encontramos el día de mañana desde las 16:30, siempre con música que nunca pasa de moda. Los dejamos, amigos, con La Ley. El tema El Duelo, un tema que nació tras la muerte del guitarrista Andrés Bove, lo que le dio un tono homenaje en su versión MTV Unplugged. Eli Guerra acompañó a Beto Cuevas creando una interpretación inolvidable. Hasta el día de mañana, nos vemos a las 16:30 en Frecuencia Activa.
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2: Hola, ¿qué tal, amigos oyentes de Radio Primicia de la Cultura? Muy buenas tardes.
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2: Hay canciones que no envejecen. Melodías que se quedan a vivir en el alma. Y recuerdos que vuelven a florecer cada vez que una voz, una guitarra, un piano acarician nuestros sentidos. En esta tarde de día lunes, te invito a abrir el baúl de los sentimientos, a recorrer caminos de la memoria y a reencontrarnos con aquellas baladas que marcaron épocas, amores, despedidas y sueños inolvidables. Bienvenidos y bienvenidas a cada uno de ustedes a la vitrola, un espacio donde el tiempo parece detenerse para darle vida a las más hermosas canciones del recuerdo. Acomódate. Si puedes, cierra por un instante los ojos y permite que cada nota musical los lleve de regreso a esos momentos que jamás abandonan el corazón. Porque las grandes historias tienen su banda sonora. En esta tarde y noche de día lunes, esa banda sonora comienza aquí. Mi nombre es Juan Carlos de Nicota. Te estaré acompañando hasta las 19 horas 7 de la noche en este día lunes 22 de junio del año 2026. Bienvenidos y bienvenidas. Esto es La Vitrola, donde los recuerdos se convierten en música y vuelven a latir los corazones, como cuando te enamoraste por primera vez. Veníamos escuchando una canción de Roberto Luti y Domenica Di Salvo. Tú me amas. Sonando ya en la vitrola, a través de Primicias de la Cultura, la radio de la Universidad Técnica de Ambato.

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2: Estamos ya en lunes 22 de junio del año 2026. Siendo ya las 17 horas con 45 minutos. El sol continúa su recorrido y la tarde nos regala un momento para reflexionar. Queremos acompañarte con un mensaje que nazca desde el corazón. A veces comenzamos la semana cargando preocupaciones, desafíos o sueños que parecen lejanos. Sin embargo, cada nuevo día es una oportunidad para volver a intentarlo, para sonreír una vez más y para descubrir que la vida siempre guarda algo hermoso para quienes no dejan de creer. Y si hoy las cosas no han salido exactamente como esperabas, recuerda que ninguna tormenta es eterna y que detrás de cada esfuerzo existe una recompensa esperando su momento para llegar. Los grandes logros nacen de la constancia y las historias más bellas suelen escribirse paso a paso. Esta tarde agradece por lo que tienes, abraza a quien amas y sigue adelante con la certeza de que cada minuto es una nueva posibilidad para construir felicidad. Que la esperanza ilumine tus pensamientos, que la paz acompañe tu camino y que nunca te falten motivos para seguir soñando. Desde esta cabina radial, te envío un abrazo lleno de afecto y las mejores energías para que esta semana esté colmada de bendiciones, sonrisas y momentos inolvidables. Porque mientras exista un nuevo amanecer, siempre habrá una nueva oportunidad para comenzar de nuevo. Bienvenidos y bienvenidas a las personas que recién se están integrando a la sintonía de Primicias de la Cultura. Como siempre, un gusto y un placer hacerte compañía en esta hora de la tarde. Son ya las 17 horas con 47 minutos en Primicias de la Cultura. Y en La Vitrola continúa sonando más éxitos del ayer, música del recuerdo para ti en esta tarde cálida en la ciudad de Ambato.
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0: Continuamos en la vitrola con una de esas canciones que marcaron la década de los 80 y que aún el día de hoy despiertan recuerdos y emociones. Veníamos escuchando Príncipe Azul.
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0: Una de las interpretaciones más recordadas de Agustín Pantoja, artista español que conquistó al público con su voz cálida y su estilo romántico. La canción fue publicada en 1983 como parte de su álbum Piel Canela y contó con la composición y producción de Paco Cepero junto a Ignacio Román. La letra de esta canción nos habla de los sueños juveniles, de las ilusiones románticas y de esa búsqueda del amor ideal que muchas veces imaginamos como un cuento de hadas. Con una melodía envolvente y una interpretación llena de sentimiento, Agustín Pantoja logró convertir esta canción en uno de los temas más representativos de sus primeros años de carrera. Príncipe Azul. Este tema sigue siendo una de esas baladas que nos transportan a una época donde las canciones contaban historias sencillas, pero profundamente humanas, capaces de tocar el corazón generación tras generación. La vitrola viene sonando Príncipe Azul, del gran Agustín Pantoja. Son ya las 17 horas con 57 minutos en este día lunes 22 de junio del año 2026. Muchísimas gracias a nuestros grandes amigos que siempre nos escuchan a través de 100.3 en la provincia de Pastaza. También llegamos a las provincias de Napo y Morona, Santiago, a través de 101.7. La provincia de Bolívar también nos sintoniza a través de 100.7. La bella ciudad de Baños de Agua Santa nos escucha a través de 101.3. Y como siempre, todo el centro del país, las provincias de Cotopaxi y Tungurahua, pueden sintonizarnos a través de 104.1 en frecuencia modulada. Muchísimas gracias a cada uno de ustedes. Éxitos y bendiciones a aquellas personas que están siempre en compañía de Primicias de la Cultura.
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0: Puedes seguirte comunicando conmigo a través del 09-86-36-1979.
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0: O también puedes llamarme al 032-4200-39. Líneas directas con Primicias de la Cultura.
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0: Para cualquier sugerencia musical.
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0: para recordar juntos.
1: Y
0: alguna historia.
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0: Algún momento en especial que lleves grabado y guardado en tu corazón. Y que justamente a esta hora del día traes al presente. La vitrola. Sonando más éxitos del ayer.
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2: Venía sonando en la vitrola Río de Amor, del inolvidable Albert Hammond. Y a propósito de esta canción, dicen que los recuerdos son el tesoro más valioso que guarda el corazón. No ocupan espacio en nuestras manos, pero llenan nuestra vida de significado. Son las huellas que dejan los momentos vividos, las personas amadas, las risas compartidas y hasta aquellas lágrimas que alguna vez nos enseñaron a ser más fuertes. Los recuerdos no están para que vivamos atrapados en el pasado, sino para recordarnos quiénes somos y cuánto hemos recorrido. Gracias a ellos, aprendemos, valoramos lo que tenemos y comprendemos que cada experiencia, buena o difícil, ha contribuido a escribir nuestra historia. Un recuerdo feliz puede regalarnos una sonrisa en medio de una complicación. Un recuerdo doloroso puede convertirse en una lección que nos ayude a crecer. Y aquellos recuerdos que compartimos con quienes ya no están nos permiten seguir que de alguna manera siguen acompañándonos en el camino. La música tiene un poder especial sobre los recuerdos. Basta escuchar una canción para volver a un abrazo, a una tarde inolvidable, a un primer amor o a una etapa de nuestra vida que creíamos lejana. Por eso, las canciones del recuerdo son mucho más que melodías. Son puentes que unen nuestro presente con los momentos que marcaron nuestra existencia. En esta tarde y noche, mientras escuchamos estas hermosas baladas del recuerdo, permitamos que los recuerdos nos visiten, no para quedarnos en el ayer, sino para agradecer a todo lo vivido, valorar el presente y seguir construyendo nuevos momentos que algún día también se convertirán en inolvidables recuerdos. Porque al final, la vida se mide en instantes y los recuerdos son la forma en que el corazón los conserva para siempre. Río de amor. Llévate tú los recuerdos. Albert Hammond. Con este tema inolvidable. Río de amor. Sonando en la vitrola a través de Primicias de la Cultura. La radio de la Universidad Técnica de Ambato. Puedes comunicarte conmigo a través del 09-86-36-1979 o también a través del 032-42-0039. Este día lunes 22 de junio. Son ya las 18 horas con 7 minutos en Primicias de la Cultura. Enviando un fuerte abrazo desde el centro de la ciudad de Ambato, la ciudad de los Tres Juanes, para el mundo entero. Para acompañarte en cualquier actividad que estés realizando a esta hora de la tarde. Tal vez estás laborando, estás estudiando o tal vez estás ya descansando. Un fuerte abrazo para ti.
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6: Un día como hoy, en el Mundial de México 1986, Diego Armando Maradona dejó una huella imborrable en el Estadio Azteca. Primero, con la célebre mano de Dios, un gol polémico, marcado con un toque de su mano que el árbitro no advirtió. Y luego, apenas minutos después, llegó el gol del siglo. Maradona tomó el balón en su propio campo, dribló a cinco ingleses y definió con clase, en una jugada considerada la más espectacular de la historia del fútbol. En esos 90 minutos, el astro argentino mostró picardía y genialidad, convirtiéndose en leyenda y llevando a su selección rumbo al título mundial.
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1: Tú eras la única dueña de mi corazón y de mi amor. Un tema que viene sonando en la vitrola. La única. Algo de Luis Ángel, que nos han solicitado a través del 0986-361979. Complaciéndote con tus gustos musicales acá en la vitrola, donde suenan tus éxitos de ayer, música del recuerdo para ti y hacer de compañía en cualquier parte del mundo en que te encuentres. Son ya las 18 horas con 18 minutos en Primicias de la Cultura. En este día lunes, inicio de semana, donde llevamos ya en el calendario 22 de junio del año 2026. Esperando que fin de semana hayas recuperado fuerzas, energía, hayas pasado también un buen día. A todos los padres del mundo, a todos los padres que me están escuchando a través de 104.1 FM, igualmente desearles lo mejor. A todos los padres, especialmente para mi padre, Carlos de Nicota, decirle que le amo mucho, que a pesar de la distancia siempre le tengo presente. Éxitos y bendiciones. Un fuerte abrazo allá en el Cantón de Isaleo, en la compañía de transportes mixto Express de Isaleo, disco número 5. Continuamos con más éxitos. En esta hora de la noche ya, 18 horas con 20 minutos. A continuación viene algo de Paolo Salvatore. Yo necesito, sonando en la vitrola a través de Primicias de la Cultura, la radio de la Universidad Técnica de Ambatún.
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1: Continuamos compartiendo contigo éxitos del ayer, recordando momentos inolvidables, momentos que siempre quedarán grabados en nuestra memoria y en nuestro corazón. Y ahora, mis estimados amigos, vamos a disfrutar de una de las canciones románticas más bellas, bueno, una de las más bellas de todos los tiempos, A Ti, del inolvidable Joe Dassin, originalmente titulado A Toi, para ti. Esta canción fue grabada en francés en el año 1976 e incluida en el álbum de Le Jardin du Luxembourg. Su éxito fue tan grande que en 1977 alcanzó el primer lugar en las listas de ventas de Francia, convirtiéndose en uno de los temas más representativos de la carrera de Joe Dassin. La canción es una verdadera declaración de amor. En su letra, brinda por la persona amada, por la vida, por los sueños compartidos, por el futuro y por todos esos pequeños detalles que hacen único a un gran amor. Es una obra cargada de ternura, gratitud y esperanza. Valores que han permitido que siga emocionando a generaciones enteras. A finales de los años 70, la canción también fue adaptada al español con el título A Ti, permitiendo que el público de habla hispana, se enamorara de esta maravillosa melodía que hoy continúa siendo un clásico imprescindible de la música romántica. Cerremos los ojos por un instante, dejemos que hablen los sentimientos y disfrutemos de esta joya musical que nos recuerda que el amor verdadero se construye con recuerdos, sueños y esperanza. Sonando en la vitrola, A Ti, en la voz inolvidable de Joe Dassin.

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1: Veníamos disfrutando de un tema de Agustín Pantoja, Piel Canela. Este tema da nombre al primer álbum de Agustín Pantoja, publicado en el año 1983. Una producción que marcó el inicio de una exitosa carrera artística y que fue compuesta y producida por el reconocido músico y compositor Paco Cepero. Piel Canela es una canción cargada de romanticismo, en la que la belleza de la mujer amada se convierte en inspiración para expresar admiración, ternura y amor profundo. Con una melodía suave y una interpretación llena de sentimiento, Agustín Pantoja logra transmitir esa emoción que caracteriza las grandes baladas de todos los tiempos. Más de 4 décadas después de su lanzamiento, esta canción continúa ocupando un lugar especial en la memoria de quienes vivieron aquella época y de quienes siguen disfrutando de la música romántica de calidad. Es una de esas melodías que nos recuerdan que el amor, cuando se expresa con sencillez y sinceridad, nunca pasa de moda. Disfrutando junto a ustedes estos éxitos de la ayer. Un dato adicional del álbum Piel Canela, que fue lanzado en el año 1983, incluyó otros éxitos muy recordados como Príncipe Azul, Me Faltas Tú y Fantasma Tú, canciones que ayudaron a convertir a Agustín Pantoja en una figura muy popular tanto en España como en América Latina. Disfrutando de cada éxito del ayer junto a ti, en cualquier lugar del planeta en que te encuentres. Si estás disfrutando ya de un merecido descanso, aprovecha, recarga fuerzas, que el día de mañana nuevamente estaremos dando lo mejor de nosotros para construir un mejor futuro, un mejor presente y mejores días. Con la siguiente canción quiero enviar un cordial saludo en el Cantón Tisoleo para la familia Capuz Díaz, en sintonía de 104.1, Vilma Capuz, Dayana Capuz, Sebastián Isa, Miguel Capuz, Sabina Díaz también. Muchísimas gracias por su gentil sintonía. A continuación viene el tema que nos habían solicitado a través del 0986-361979. Algo de Yuri. Dame un beso. Sonando acá en La Vitrola a través de Primicias de la Cultura, la radio de la Universidad Técnica de Ambato.
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0: Seguimos recorriendo los caminos de la nostalgia en la Vitrolam. Veníamos escuchando una canción de la inolvidable Alejandra Guzmán, Llama por favor, disfrutando de tus éxitos del ayer en la Vitrola, a través de Primicias de la Cultura, la radio de la Universidad Técnica de Ambato. A continuación vamos a presentar también una de las grandes canciones que nos han solicitado en esta noche. Una canción que dejó una profunda huella en la música romántica ecuatoriana, titulada Jamás, interpretada por el inolvidable Jimmy Chiriboga. Esta balada fue lanzada en 1982 y se convirtió en el mayor éxito de su carrera artística. La canción forma parte del álbum del mismo nombre y fue escrita por Daniel Chinchilla. Jamás nos habla del dolor de una traición amorosa y de la difícil decisión de cerrar para siempre las puertas de un amor que causó sufrimiento. Con una letra sencilla, pero profundamente emotiva, la canción expresa la decepción, la tristeza y la firmeza de quien ha decidido no volver atrás. Este tema alcanzó una enorme popularidad en Ecuador y le permitió a Jimmy Chiriboga obtener un disco de oro en el año 1982, consolidándose como una de las voces románticas más queridas del país. Jimmy Chiriboga, cuyo nombre real era Luis Quinte Chiriboga, desarrolló una destacada carrera desde la década de los 70 y grabó numerosas producciones discográficas, convirtiéndose en un referente de la música del recuerdo ecuatoriano. Esta noche, en la Vitrola, recordamos una canción que ha acompañado desamores, recuerdos y momentos imborrables de varias generaciones. Con ustedes, una joya de la balada ecuatoriana, Jamás, en la voz de inconfundible de Jimmy Chiriboga. Te cuento como dato curioso que más de 40 años después de su lanzamiento, Jamás sigue siendo una de las canciones ecuatorianas más solicitadas en programas de música del recuerdo y es considerada un clásico de la balada romántica nacional.
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